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1: He aquí, yo estoy contigo, y te guardaré por donde quiera que fueres, y volveré a traerte a esta tierra, porque no te dejaré hasta que haya hecho todo lo que te dije. Génesis, capítulo 28, verso 15.
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1: En cambio, el Espíritu de Dios nos hace amar a los demás, estar siempre alegres y vivir en paz con todos. Nos hace ser pacientes y amables y tratar bien a los demás, tener confianza en Dios, ser humildes y saber controlar nuestros malos deseos. No hay ley que esté en contra de todo eso. Gálatas, capítulo 5, versos 22 y 23.
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Esta canción que vamos a cantar, yo lo escribí un día que estaba adorando al Señor con un piano y me estaba acordando de mi vida antes de conocerle, y estaba pensando en los amigos de esos días. Y al pensar en mis amigos, empecé a notar un patrón muy triste, muy trágico en sus vidas: alcoholismo, drogadicción, problemas familiares, etcétera. Y me di cuenta al estar pensando en mis amigos que si el Señor no me hubiera alcanzado, tal vez yo estaría en la misma situación de ellos, si no peor. Pero Él tuvo misericordia de mí, me alcanzó, me perdonó. Y ese día le estaba dando gracias por su amor, por su misericordia, y surgió.

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1: Redimido. Redimido, man. Exterminador. Dolor, traición, desengaño, desilusiones y maltrato. Burlas, subestimación, abuso, tragedias, soledad. Son situaciones que en cualquier momento se pueden cruzar en nuestro camino, ya que vivimos en un mundo en el que todos somos propensos a experimentar el sufrimiento. Y sin importar dónde nos escondamos, el dolor nos puede encontrar, pero de cada proceso y cada batalla que enfrentamos, podemos salir victoriosos. Después de la caída, podrá llegar el levantamiento, porque no estamos solos. Hay un ser que prometió estar con nosotros todos los días y nos ama con un amor que sobrepasa todo entendimiento. Y hoy nos dice: estoy aquí.

0: Así fue como la conocí. Tirada en el suelo, maltratada, triste y asustada. Intenté ayudarla como pude, mientras ella me contaba lo que le había sucedido. Todo pasó muy rápido. Le hablé acerca de un lugar donde podían ayudarla, pero ella insistía en marcharse. Le di la información necesaria y, para serles bien sincero, pensé que nunca la volvería a ver. Pero no fue así. Solo unos días después, llegó al lugar que yo le había recomendado. Y me cuentan que al llegar se sentía fuera de lugar y con una actitud un poco arrogante. Pero su actitud fue cambiando mientras escuchaba a las demás mujeres. Y de momento, ocurrió lo que nadie se esperaba. En su primer día de visita, hola. Stephanie decidió contar su historia.
1: Mi nombre es Stephanie Pérez.
0: Una historia que se hizo canción.

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0: fenómeno Medition, Redimido Men, junto a Tercer Cielo, JCR, Tu Sol.
1: Hello.
2: Hey.
3: Ya la fiesta empezó, bro.
1: Sí, brother.
3: Recuerda que tú eres mi amigo.
1: Ahora mismo.
2: Me dijiste
3: que ibas a venir, ¿ok?
1: Tú sabes que no va a durar mucho.
3: Te espero.
1: Nos vemos allá.

0: Seguinos en la web.
1: En la web.
0: En la web. www.

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No hace falta que sean largas caminatas ni ir a sitios lejanos. 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Siempre hay sitios bonitos por donde ir a pasear. Comparte, disfruta en familia. 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

Hola, soy Christine Declario. Bienvenidos a christinedeclario.com y a mi canal de YouTube. En esta ocasión estoy muy feliz de presentarles mi nuevo video musical titulado Magnífico, presente en la producción Más Profundo. Estoy muy feliz de que puedan ver todas las imágenes de lo que pudimos capturar mientras estábamos grabando Magnífico. Hay mucha naturaleza, se ve reflejado lo que sucede en mi tiempo favorito de devoción con Dios, que es cuando estoy afuera mirando la creación del Señor. Así que espero que disfruten cada uno de los momentos y escenas de este nuevo video Magnífico y lo compartan con sus amigos. Dios les bendiga.

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1: Quiero leerte una carta que fue encontrada en el bolsillo de un hermano africano fallecido a causa de su fe. En una de estas violentas persecuciones que todavía en pleno siglo XXI siguen ocurriendo. La carta decía así: pertenezco al compañerismo de los que no se avergüenzan. La suerte está echada. He cruzado la línea divisoria. He hecho la decisión. Soy uno de sus discípulos y no miraré hacia atrás. No reduciré la velocidad, no retrocederé. Mi pasado ha sido perdonado. Mi presente tiene sentido. Mi futuro está asegurado. He roto con la vida mediocre, con el andar por vista, con los planes pequeños, con las visiones recortadas, con los sueños desteñidos, con el hablar mundano, con el ofrendar limosneramente y con los objetivos enanos. Mi rostro está fijo, mi andar es rápido, mi objetivo es el cielo, mi camino es estrecho, mi transitar es duro, mi guía es confiable y mi misión es clara. No abandonaré, no me callaré hasta que haya orado, declarado, pagado y predicado la causa de mi Señor Jesús. Soy su discípulo y me movilizaré hasta que Él venga. Ofrendaré hasta que me muera, predicaré hasta que lo conozcan y trabajaré hasta que alguien me detenga. Cuando Él regrese a buscar a los suyos, no quiero que tenga dificultad en reconocerme. Quiero que mi imagen sea clara a su vista. Cada una de estas palabras iluminaron mi pacto diario y eterno. Mi presente tiene sentido y mi futuro está asegurado. Corro por un premio incorruptible eterno y Dios me dice: hijo mío, mi parte está hecha. Solo esfuérzate y sé valiente. Y sé valiente.
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0: Espíritu del Señor está sobre mí.
1: En tu verdad.
0: Por cuanto me ha ungido para dar buenas nuevas a los pobres.

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1: En realidad, también yo he muerto en la cruz, junto con Jesucristo. Y ya no soy yo el que vive, sino que es Jesucristo el que vive en mí. Y ahora vivo gracias a mi confianza en el Hijo de Dios, porque Él me amó y quiso morir para salvarme. Gálatas, capítulo 2, verso 20.
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0: cámara alguna. Redimídeme.
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Así fue como la conocí. Tirada en el suelo, maltratada, triste y asustada. Intenté ayudarla como pude, mientras ella me contaba lo que le había sucedido. Todo pasó muy rápido. 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Le di la información necesaria y, para serles bien sincero, pensé que nunca la volvería a ver. Pero no fue así. Solo unos días después, llegó al lugar que yo le había recomendado. Y me cuenta que al llegar se sentía fuera de lugar y con una actitud un poco arrogante. Pero su actitud fue

0: Y de momento ocurrió lo que nadie se esperaba. 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

0: Tomar el sol por las mañanas ayuda a disminuir la presión sanguínea, nos protege de enfermedades y nos ayuda a reforzar nuestras defensas. En esta primavera te damos buenos consejos. 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
1: ¿Seréis verdaderamente

0: esclavos, ahora seremos verdaderamente libres. ¿Sienten la pasión que contagian estas palabras? ¿Sienten la felicidad de todo un pueblo que no cambiaría ni un instante de toda su lucha por obtener el premio mayor? Yo no sé tú, pero a mí me encantaría ser parte de algo así. Y si te sientes identificado, déjame darte una buena noticia. Tú puedes ser parte. Hay personas que viven libres físicamente, están a la moda, creen que pueden hacer y tener todo lo que quieren sin darle explicaciones a nadie. Y huyendo cuando les hablan de pecado. Pero por las noches, al final del día, se encuentran con su almohada sabiendo que hay un vacío interior, una parte que falta. Hay personas que optan por la verdadera libertad, aquella que sin importar cómo se encuentran físicamente, los hace libres. No les molesta admitir su pecado y cambiarlo. Nadie les puede arrebatar la libertad y el gozo interior. Y le gritan a toda una sociedad que viven una libertad que nada ni nadie les puede arrebatar. De esta libertad habla Jesús, que nos dice: ¿quieren ser verdaderamente libres? Alístense en mi ejército. Ya tenemos la batalla ganada.
1: Ya tenemos la batalla ganada.
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0: En tu amor y tu gracia viviré. Oh, man.
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4: esto es Oasis. Ya que en algún momento de nuestras vidas pasaremos por el desierto. Pero el oasis es saber que aunque las cosas se vean difíciles o imposibles, Él está ahí para...

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Él pelea por ti y pelea por mí. Él es el león de la tribu de Judá. Él ruge porque nos protege, nos guarda. ¿Cuántos lo creen? Que tu alabanza suba delante del Señor. Alabanza que hace que nuestros enemigos huyan.

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1: Hay momentos en la vida que parecen marcar un final. Uno de ellos es la jubilación. Después de años de trabajo y responsabilidades, muchas personas se preguntan, ¿qué sigue ahora? Esa fue también la pregunta de Albert. Junto a su esposa formó una familia basada en la fe, el esfuerzo y el servicio a Dios. Motivado por un llamado misionero, dedicó gran parte de su vida al ministerio cristiano. Aunque provenía de un país de habla inglesa, aprendió español y sirvió como pastor misionero en varios países de América Latina durante muchos años. Sin embargo, llegó el momento de la jubilación. Al dejar sus funciones, sintió que una etapa importante terminaba. Los cargos y responsabilidades que habían ocupado gran parte de su vida quedaron en el pasado. Con el tiempo descubrió que la jubilación no era el fin de su propósito. Junto a su esposa, comenzó a servir como voluntario en ministerios de ayuda social y discipulado. También acompañó a inmigrantes latinos ofreciéndoles amistad, orientación y apoyo espiritual. En esta nueva etapa encontró consuelo en el Salmo 92:14. Aún en la vejez, fructificarán, estarán vigorosos y verdes. Este versículo le recordó que el reino de Dios no tiene edad de retiro. Hoy Albert reconoce que la jubilación no fue el final de su historia, sino el comienzo de una nueva oportunidad para servir a Dios y bendecir a otros. Si usted está acercándose a esta etapa o ya la vive, recuerde que sigue siendo útil para Dios.
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A veces no es que nos falta amor, es que el amor que teníamos se fue congelando de a poco. No se apagó de golpe, no se esfumó, se enfrió. Sin aviso, sin ruido. Y Jesús ya lo había dicho con una claridad impresionante, una claridad que duele. En Mateo 24:12 dice, por haberse multiplicado la maldad, el amor de muchos se enfriará. Esta es una frase que atraviesa el alma porque no habla de gente que nunca amó. Habla de gente que amó, pero ya no lo hace. Yo pasé por eso y más de una vez. Pasé por relaciones donde el amor a Dios se enfriaba sin que nadie me lo dijera. Donde me encontraba pensando cosas que antes no pensaba, reaccionando de formas que antes no reaccionaba y sintiendo un desgaste interno que no sabía explicar. No siempre tenía que ver con pecado ni con malas decisiones evidentes. Muchas veces tenía que ver con personas, con gente que yo estimaba o quería mucho, pero que no me hacían bien. Personas con buena intención, buenas charlas, con buena onda, pero que me alejaban de mi fuego interior. Y posiblemente no lo notaba al principio, porque el enfriamiento del amor no es como apagar una hornalla. Es más parecido a dejar la ventana abierta en invierno y al principio no pasa nada, pero al rato estás temblando de frío. Y así funciona también la influencia. Vos sabés muy bien de qué estoy hablando. Ese amigo con el que cada conversación termina en queja, enojo o crítica. O tal vez ese familiar que nunca tiene una palabra de fe, pero sí tiene un catálogo completo de problemas. Ese compañero que cada vez que hablas con él te vas más pesado de la charla que cuando llegaste. Y lo más doloroso a veces es que son personas que apreciamos mucho. No son malas, son queridas, pero su presencia, sus palabras, su perspectiva nos enfría. Es como querer caminar hacia la luz mientras alguien te toma del brazo y te tira a otro lado. No duele, pero terminas cansado. No te lastima, pero te desgasta. Jesús lo explicó sin rodeos. Él dijo, la maldad aumenta y si vos no te cuidas, tu amor se enfría. No porque seas débil, no porque seas inmaduro, no porque no ames al Señor. Se enfría porque no estamos hechos para respirar el mismo aire espiritual

tiempo. Lot vivió eso. Dice la Biblia que era un hombre justo, pero su alma se afligía cada día viendo y oyendo la vida de los impíos en 2 de Pedro 2:8. Él no pecó, no cayó, no se rebeló, pero igual su alma se desgastaba. Y eso nos muestra algo clave. No hace falta caer para enfriarse. Basta con exponerse cada día un poco, hasta que es demasiado. Porque el alma se lastima por repetición, no solo por impacto. La maldad, el sarcasmo, la incredulidad, la queja, la crítica, todo eso entra por los oídos y se aloja en el corazón. Las relaciones importan más de lo que pensamos. Hay gente que piensa que la fe es una especie de fuerza interna que no necesita ningún tipo de entorno. Ellos dicen, yo soy fuerte, a mí nadie me influye, yo puedo ser luz en cualquier ambiente porque a mí nada me afecta. Y suena espiritual, pero no es real. La Biblia dice, en 2 Corintios 6:14, no os unáis en yugo desigual. Y cuando leemos, pensamos que solo habla del matrimonio, pero en realidad habla de cualquier relación que te ate a otro ritmo de vida. Te lo digo así como lo enseño siempre, vos podés amar a todos, pero no podés caminar con todos. Porque caminar implica ritmo, implica dirección, implica destino. Y si vos caminás con alguien que vive mirando para otro lado, inevitablemente vas a sentir el tironeo. Ahora, cuando esto lo llevas al matrimonio, el impacto es aún más profundo. No existe unión más íntima, más emocional, más espiritual que la del matrimonio. Porque no hay otra relación donde compartas casa, cama, economía, decisiones, lágrimas, sueños, frustraciones. Por eso un creyente casado con un incrédulo no es simplemente una mala idea. Es un choque de dos sistemas que no marchan al mismo compás. Uno, por ejemplo, camina por fe, el creyente. El otro, por lógica. Uno cree en la semilla. El otro cree solo en lo visible. Uno ora. El otro se burla o simplemente no entiende. Y eso con el tiempo desgasta. No porque el otro sea malo, no porque quiera frenarte, simplemente porque no ve lo que vos ves. ¿Cómo querer explicarle los colores a alguien que nació sin vista? No es terquedad, es falta de visión, es falta de referencia. Ahora alguien dice, bueno, pero ¿y puede un incrédulo convertirse después? Por supuesto que sí, Dios hace milagros todos los días. He visto matrimonios transformarse, he visto esposos que después de años doblaron las rodillas ante Jesús. He visto esposas endurecidas llorar ante el Señor. Pero seamos honestos, aunque esto pasa, no es lo más común. Y casarse con la esperanza de que después cambiará no es fe, es una apuesta, pero peligrosa. Jesús nunca te pidió eso, la Biblia nunca te pidió eso. Dios no te llama a jugar con fuego emocional. Y tal vez me preguntas, ¿y qué hago si ya estoy en esa situación? Bueno, acá es donde quiero hablarte y hacerlo con ternura. Si estás casado con alguien que no conoce al Señor, no estás solo. Tu vida no está arruinada, tu matrimonio no está condenado y tu futuro no está perdido. Solo necesitas algo esencial, no aislarte. Porque cuando tu pareja no comparte tu fe, vos necesitas una comunidad que te sostenga. Hermanos y hermanas que oren por vos, una iglesia que te ayude, amigos que te recuerden quién sos y hacia dónde vas. Podés poner tu fuego en pausa para mantener la armonía en casa. Siempre digo, la peor forma de amar a alguien es apagar tu luz para no molestarlo. Si vos te apagás, ¿qué pasa? No ayudas a nadie, ni a tu cónyuge, ni a tus hijos, ni a tu alma. Así que no te apagues. Dios puede hacer la obra, pero necesita que tu corazón siempre, siempre siga encendido. Hay un filtro invisible que cambia todo. La estima. Esa palabra tan mencionada y tan mal entendida es un filtro, es un par de gafas, es la manera en que miramos el mundo. Y cuando tu estima está sana, sabes cuándo una relación te suma y cuándo te resta. Sabes poner límites sin culpa, sabes decir no sin sentirte una mala persona, sabes alejarte sin odio y

0: acercarte sin miedo. Pero cuando tu estima está dañada, te volvés vulnerable. Tolerás el maltrato. Justificás relaciones tóxicas. Aceptás lo que no deberías. Confundís amor con apego. Confundís soledad con necesidad. Confundís compañía con destino. Y es ahí donde el amor se enfría, no por maldad ajena, sino por falta de cuidado propio. Dios quiere relaciones que te edifiquen, no que te destruyan. Dios nunca pensó que vivas arrastrando vínculos que no te dejan avanzar. Nunca pensó que sacrifiques tu llamado por miedo al rechazo. Nunca pensó que tu corazón viva encadenado a personas que no quieren caminar a tu ritmo espiritual. Él quiere que camines con gente que te levante, gente que te inspire, gente que te anime, gente que te recuerde lo que Dios dijo de vos, gente que mantenga tu amor caliente aunque el mundo esté frío. Y te digo algo más, no es falta de amor poner distancia cuando es necesario. A veces es la manera más espiritual de amar. Y un mensaje para los solteros que me escuchan. Si no estás casado, hoy es el mejor día para decidir. No por miedo, no por presión, no por culpa, sino porque tu corazón vale demasiado como para entregarlo al azar. Elegí bien. Elegí con paz. Elegí con oración. Elegí con madurez. No juegues tu destino. Y si hoy sentís que tu amor se enfrió, no te castigues, no te culpes, no te escondas. Dios no te mira con desaprobación, Dios te mira con ternura. Él quiere volver a incendiar y a encender la llama de tu corazón. Quiere devolverte el calor de la fe. Quiere recordarte quién sos. Y quiere rodearte de personas que te empujen hacia tu propósito. Porque cuando fundamentas tus relaciones en Dios, todo cambia.
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1: Digan conmigo, nos levantamos como hombres de valor, de palabra.

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0: Su voz es, alguien diga conmigo, potente. Gálatas 4 declara y dice: por cuanto sois hijos, Dios envió a vuestros corazones el espíritu de su Hijo, el cual clama: Abba, Padre. Alguien dígalo: Abba, Padre. Y luego el verso 7 da un rotundo antes y después a todo aquel que recibe al Padre. Dice: así que ya no eres esclavo, sino que tú eres hijo. Y si eres hijo, también eres heredero de Dios. Por medio de alguien levante la mano y diga: Abba, gracias por el privilegio de ser llamado un hijo tuyo.
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4: Denunciaron a alumnos de un colegio por crear imágenes de compañeras desnudas con inteligencia artificial y venderlas en internet. Las fotografías de unas 40 chicas de una escuela privada de Lomas de Zamora fueron manipuladas y difundidas en sitios para adultos con sus nombres y apellidos. Hubo un fuerte reclamo frente a la institución y las familias piden respuesta a las autoridades.
5: El jueves los nenes se enteran de lo que estaba filtrado. Supuestamente esto el colegio ya lo sabía hace un mes. El colegio, en vez de llamar a los papás y comunicarnos la situación para que podamos tomar cartas en el asunto, decidió encubrirlos. Ocultarnos esta información, que es gravísimo lo que pasó.
6: Puntualmente, si nos puede sintetizar qué es lo que pasó, qué se enteraron ustedes.
5: Lo que nos enteramos es que había 4 chicos del colegio que habían intervenido con IA, fotos de chicas también del colegio, todos menores, haciendo desnudos, videos pornográficos, y todas las fotos, todas de origen, todas desnudes.
6: ¿Esto se hacía con algún fin de lucro?
5: Sí, lo hacían, lo vendían, lo compartían con otros colegios de la zona también, con varios colegios. También lo subieron en páginas porno, con nombre y apellido de las chicas. Ellos lo que hacían era como una especie de catálogo con la foto original de la chica que mostraba quién era, nombre y apellido, y a la vez la desnudaban al lado. Y aparte lo hicieron con una IA, que no es IA que usamos normalmente, ¿no? Es IA, pones a ver un poco, es IA que se paga, es IA paga, ¿entendés?
1: Información general.
3: Información general.
4: Miriam Bregman, candidata del Frente de Izquierda, propone un programa basado en la ruptura con el Fondo Monetario Internacional y no pago de la deuda externa. Economía y trabajo, nacionalización de la banca y comercio exterior, prohibición de despidos, estatización de empresas cerradas bajo el control obrero y reducción de la jornada laboral a 6 horas diarias sin pérdida salarial.
7: Ideas absolutamente ilógicas. Vos recién mostrabas unos gráficos que son escalofriantes, dan miedo. Estás mostrando el saqueo de la Argentina en vivo. Tal vez hubiese puesto primero ruptura con el Fondo Monetario, ¿por qué? Porque que hoy no puedas aumentar salarios, que hoy tengas las tarifas que tenés, que hoy tengas los aumentos en el combustible que tenés, a pesar de que Argentina tiene buenos términos de intercambio, lo que vos mostrabas, es porque hay un acuerdo firmado con el FMI que te condiciona eso.
8: O sea, tu primera medida sería romper con el fondo.
7: Un desconocimiento soberano de la deuda, que no es un default, mostrando que es una deuda que es ilegal, que es ilegítima y que tiene que ir acompañada de otras medidas para que esa medida tan disruptiva no termine siendo cargada sobre el pueblo trabajador, como por ejemplo es el control de las divisas, algo básico que vos mostrabas recién, sin monopolio del comercio exterior. Es imposible tener un mínimo control sobre la economía del país. Esto es una sangría que duele. No alcanza lo que le da el Fondo Monetario, no alcanza Vaca Muerta, todo entra en un colador que se va, que es el de la deuda y que es el de la fuga, ¿no?
8: Estoy seguro que hay un montón de gente del otro lado coincidiendo 100% hasta ahora con el programa. Seguimos. ¿Qué haces con la que vuelve? El golpe de mercado, la advertencia del CIADI,
7: por supuesto,
8: de los países ricos.
7: Por supuesto hay que pensar eso. Lo que pasa es que con moderación y diciendo no porque van a venir por nosotros, se están quedando con todo. Están quedando con los...
1: Deportes.
3: Deportes.
4: Franco Colapinto contó que lloró al ver la despedida de Lionel Messi de la selección argentina. Me generó una tristeza enorme, dijo Franco.
9: Vi tu mensaje a Leo, lindo.
10: Sí, no, la verdad que lo de Leo... yo me emociono mucho en ese medio.
9: Te emocionaste,
10: lloro,
9: ¿no?
10: Sí, lloro. Lloré un rato. Y nada, fue obviamente un momento emotivo para toda la Argentina. Creo que el que no se emocionó con eso y con... La despedida de Leo...

0: Pero nada, yo en mi caso siempre lloro un poco por boludeces. Esto no fue una boludez y que valió la pena llorar, tuvo sentido. Pero era una tristeza un poco grande. Después, obviamente, terminó el partido y ya nos enfocamos acá. Ya basta de fútbol, ahora enfocados en el automovilismo y en tener un buen fin de acá en Singapur.
1: Hasta aquí.
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4: Piensen en todo lo que es verdadero, en todo lo que merece respeto, en todo lo que es justo y bueno. Piensen en todo lo que se reconoce como una virtud y en todo lo que es agradable y merece ser alabado. Filipenses, capítulo 4, verso 8.
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1: Un accidente cambió el rumbo de una familia.
2: El esposo se había dedicado a Dios
1: y su matrimonio estaba controlado y totalmente juzgado por Dios. Cuando su marido murió, dejó deudas y según la ley de aquella época debían pagarse con años de trabajo.
2: La mujer solamente da una voz de queja a Eliseo.
1: A veces nosotros no sabemos cómo somos realmente hasta que nos ocurre algún hecho límite. Dios ahí nos muestra hasta dónde creemos.
2: ¿Cuál es la medida de nuestra fe?
1: Ahora lo que le sucedió a esta familia nos sucede a todos los mortales. De repente falleció, no está más.
2: Siempre hay accidentes que nos cambian la vida.
1: ¿Qué pasa cuando esto sucede? Lo que teníamos adentro sale a flote. Si creemos y amamos a Dios, sale automáticamente nuestra fe en Él.
2: Podemos llorar, entristecernos por un tiempo,
1: pero nuestra fe en Él nos mantiene en pie. Ahora, si no creemos en Él, ¿qué piensas que va a salir?
2: En algún momento algo va a pasar.
1: Y va a salir lo que tenemos adentro de nuestro corazón, sea bueno o malo. Entonces, los accidentes divinos sirven para saber
2: en dónde estamos parados y en quién confiamos.
1: La realidad es que si en esos momentos nos tomamos fuerte de la fe en aquel que todo lo puede,
2: Él nos sacará victoriosos.
1: Los escombros recordarán el único lugar donde vale la pena poner nuestra fe.
2: En nuestro Papá Dios.
1: En nuestro Papá Dios.
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0: Fernando Gray, hay sectores muy importantes de la población que no llegan a fin de mes. El intendente de Esteban Echeverría anunció la exención de tasas y condonación de deudas para 16.000 jubilados y pensionados mayores de 75 años. Además, cuestionó al peronismo y reclamó una posición con propuestas.
3: Una serie de medidas que ha tomado este gobierno, que por otro lado es lo que había anunciado en campaña. Ahora, esas medidas hay que ver cómo se traducen en el bolsillo concreto de los argentinos y argentinas. Los que estamos sentados acá, decir, bueno, a ver, eso, en nuestro bolsillo, nuestros ingresos, ¿cuál es el beneficio de ese ajuste y demás? No nuestro, sino de la población en general. Yo recién vengo de la Plaza del Congreso. Yo todos los miércoles acompaño con perfil muy bajo a los jubilados y jubiladas. Gran parte son del área metropolitana, del conurbano. La gente gana, un jubilado gana 400.000 pesos. Entonces, un jubilado en concreto, un trabajador, ¿cómo se beneficia de todo esto que ha hecho este gobierno nacional? Bueno, ese es el tema, cómo va a resolver la pérdida del poder adquisitivo.
0: Información general.
2: Información general.
0: No nos quedan más opciones, habló una de las estudiantes universitarias que participó de la sentada en Palacio Pizurno. Agostina Olivera, consejera estudiantil de la UBA, relató cómo fue la reunión ininterrumpida con el secretario de Educación, Carlos Torrendel, y detalló los reclamos por el financiamiento de las universidades.
4: Es lo que ellos nos habían pedido, y ellos, así como incumplieron una ley, también incumplieron lo único que nosotros les habían pedido. Necesitábamos una reunión. Una reunión para que nos escuche Carlos Torrendel, el secretario de Educación, que uno supone que tiene algún tipo de responsabilidad por sobre lo que pasa hoy en día en la educación pública de la Argentina.
5: ¿Y qué era lo que le querían decir a Torrendel? ¿Cómo se está notando la falta de presupuesto o la no aplicación de esta ley en la cotidianidad de las facultades?
4: Sí, nosotros queríamos plantearle la situación generalizada en la que estamos, que ya hay 11.000 docentes que se fueron del sistema universitario público, que los paros docentes para nosotros son un problema, que nosotros bancamos la situación salarial de nuestros docentes, pero que sabemos que daña nuestra situación académica, lógicamente, el escenario de paro. Sabemos que es la medida que nuestros docentes tienen y los no docentes tienen, por eso los acompañamos.
0: Deportes.
2: Deportes.
0: Los detalles exclusivos de la despedida de Carlos Tevez en la Bombonera. El Apache ya recibió el permiso de Juan Román Riquelme en Boca Juniors y habrá fiesta a fin de año. Invitará a Lionel Messi y a Cristiano Ronaldo. Todavía no existe una fecha definida para el partido homenaje que irá más allá de un picado de Tevez con amigos que dejó en Boca, la selección argentina y distintos clubes a nivel internacional. Todo apunta a que será antes de Navidad y hay que remarcar que el equipo dirigido por Rodolfo Arruabarrena pelea en tres frentes, clausura, Copa Argentina y Sudamericana, por lo que su actividad podría culminar recién a principios o mediados del último mes del año.
6: Hasta aquí.
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1: Adrián Rabier, el kirchnerismo quiere romper el modelo, pero no va a ocurrir porque la gente ya eligió otra cosa. El vocero presidencial dijo que la oposición está débil y no podrá voltear el DNU 70.
4: Nosotros sabemos, los kirchneristas van a querer romper el modelo. ¿Cómo lo pueden romper? Rompiendo el decreto 7023.

0: esto es un punto muy importante, están queriendo romper un decreto que derogó una cantidad enorme de leyes, como la ley de alquileres, que le dio una cantidad enorme de soluciones a un montón de gente, en cantidad de temas.
1: Habló también del conflicto por las universidades y discapacidad, cuestionó al gobernador de Buenos Aires, Kicillof, y afirmó que Bullrich trabaja para la reelección de Milei.
0: Ahora, si nos quitan ese decreto, se nos cae una buena parte del modelo y sería un problema. Ahora, en el Congreso hoy la composición es otra. Tenemos 95 diputados nacionales, una cantidad de senadores, pero también tenemos aliados, hay un muy buen diálogo con los gobernadores que se pudo ver en la Argentina Week en París, que más de la mitad de los gobernadores acompañó, esto es símbolo muy importante, de un mensaje muy importante, histórico, de presidente, más la mitad de los gobernadores, más de la mitad de los gobernadores, trayendo inversiones, yendo a buscar inversiones para traerlas a la Argentina. Y hay diálogo, digamos, con lo cual esta idea del kirchnerismo de romper, yo creo que no va a ocurrir, porque el kirchnerismo está más débil. Y está más débil porque la gente ya eligió otra cosa. Por eso es que por momentos, incluso el ministro Caputo se ha puesto muy optimista para adelante.
2: Información general.
3: Información general.
1: El gobierno denunció a Itaí Hackman, diputado de Grabois, y a otras cuatro personas por la toma del Palacio Pizurno. El Ministerio de Capital Humano, que encabeza Sandra Petovelo, presentó una denuncia penal por usurpación, resistencia a la autoridad, lesiones y daño. Fuentes oficiales confirmaron la presentación. El Ejecutivo sostuvo que el conflicto por el financiamiento universitario está judicializado y destacó los aumentos de partidas previstos en el presupuesto 2027. El gobierno presentó una denuncia penal contra el diputado nacional de Unión por la Patria, Itaí Hackman, dirigente del espacio político de Juan Grabois, por los incidentes ocurridos durante la toma del Palacio Pizurno.
2: Deportes.
3: Deportes.
1: Francisco Cerúndolo, Novak Djokovic, Alexander Zverev debutan en el Master 1000 de Shanghái. El argentino, puesto número 20 del mundo, busca prolongar el buen nivel que exhibió en Beijing. El serbio tendrá una dura parada tras haber conquistado el ATP 500 de China. El alemán, número 2 del ranking, busca su primera corona en el King John Tennis Center. El Master 1000 de Shanghái les da la bienvenida a los preclasificados y Francisco Cerúndolo, Novak Djokovic y Alexander Zverev comenzarán su participación en la última gran cita en la gira asiática.
2: Hasta aquí.
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en la batería Álvaro López. 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

0: 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Filipenses capítulo 4, versos 6 y 7.
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1: Fuerte cruce en diputados. Un libertario defendió la visita a los represores en Ezeiza y el peronismo lo cuestionó. En el plenario de comisiones para tratar la ley de defensa de la soberanía nacional, Beltrán Benedict habló de la foto con Alfredo Astiz y otros detenidos por crímenes de lesa humanidad. Germán Martínez le replicó, es para cagarlo a trompadas.
4: Déjeme terminar. Ustedes saben que en este país, como le decía, es una buena costumbre para la gente de fe, para los cristianos, acompañar a los enfermos, señor Martínez, visitar a los presos y ayudar a los necesitados. Cualquiera sea la necesidad, déjame hablar.
5: Diputado, por favor, no dialogue.
4: Te duele.
5: Por favor, diputado Martínez, no dialogue. Diputado,
4: cualquiera sea la necesidad. Y ahora.

0: Y bueno,
1: por favor,
0: duele, Martínez.
1: Diputado Beltrán, concluya, por favor.
0: Duelen. Lo entiende, duelen. Lo
1: bueno,
0: comprendo. Vaya.
1: Concluya y damos por terminada la reunión, diputado Benedit. Por favor, diputado Martínez, mantenga el decoro.
2: Información general.
3: La cárcel de Devoto pasó a manos del gobierno nacional y avanza el traslado de los presos al penal de Marcos Paz. Forma parte de un proceso acordado con Ciudad de Buenos Aires. La unidad penitenciaria y la mudanza de los presidiarios quedaron a cargo del Ministerio de Seguridad Nacional, firmaron el acta Jorge Macri y Karina Milei. La secretaria general de la presidencia, Karina Milei, y el jefe de gobierno porteño, Jorge Macri, firmaron el acta de recepción provisoria del Complejo Penitenciario Federal 8 de Marcos Paz. El documento habilita una nueva etapa para trasladar a los detenidos alojados en la cárcel de Devoto y desocupar el establecimiento ubicado en la ciudad de Buenos Aires.
2: Deportes.
3: El conmovedor testimonio del guardia de seguridad al que filmaron llorando en la despedida de Messi. Despedí una parte de mi infancia, dijo.
4: ¿Verdad? Fue un momento lindo y a la vez también un momento feo. El saber que está jugando un ídolo atrás mío y no poder darme vuelta. La verdad que en los videos se ve que pasa ahí atrás mío, pero no.
5: Pero no pudiste ver el gol de Messi.
4: No lo vi.
2: Hasta aquí.
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1: El sueño de Moisés era ayudar a sus hermanos que estaban oprimidos por el faraón de Egipto. Y este era también el sueño de Dios, un sueño que se hizo realidad después de muchos años. Entonces la pregunta es, ¿cuál es tu sueño? ¿Cuál es tu sueño? El sueño debe ser algo inalcanzable con tus fuerzas. Imagínate a Moisés tratando de librar a Israel de Egipto solo con sus fuerzas. Imposible. Sin embargo, sus sueños estaban puestos en Dios. Y Dios auspició ese sueño. Sueña en grande, que Dios auspicia tu sueño. Sí, el mismísimo dueño de todas las empresas, hoteles y todo lo que puedas imaginar
2: es quien quiere auspiciar ese sueño.
1: Debemos alinear nuestra vida detrás de ese sueño que Dios pone en nuestro corazón.
2: No hagamos la nuestra.
1: Busquemos la voluntad de Dios. Podemos hacer nuestra voluntad y que por un tiempo nos vaya bien. Pero no pensemos que por eso estamos en la voluntad de Dios.
2: Él tiene misericordia de nosotros y nos da libertad para elegir.
1: Pero su anhelo está en que podamos realizar los más grandes sueños que tiene para nosotros. Si tus sueños están puestos en Dios,
2: Él se hace el cargo de la logística, el dinero, la gente.
1: Anímate a soñar los sueños de Dios. En ellos hay éxito garantizado. Él nunca te deja solo en la boletería de la vida.
2: En la boletería de la vida.
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No hay una realidad más cierta que tu amor. No hay algo que lo llene más todo. Te pido que por tu amor nos llenes de paz.

nos llenes de vida. Te pido que por tu espíritu no tengamos ganas de otra cosa diferente a amar como era en el principio, ahora y siempre, siempre, por los siglos de los siglos.

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4: Patricia Bullrich va a estar adentro. Santiago Santurio habló del armado libertario. El diputado nacional de La Libertad Avanza e integrante de las Fuerzas del Cielo defendió el programa económico de Javier Milei y habló de la estrategia electoral. También cuestionó las alianzas sin un plan común.
5: Cuando yo me junté con Javier, febrero de 2021, que era ver si Javier podía llegar a ser diputado nacional, que nos decía, no, bueno, son un partido barrial, vecinal, no llegan a los 3 puntos, a los 4, que se baje, que arregle, que no sé qué.
6: Sí.
5: Nosotros, la verdad, se dio un batacazo para ser diputado nacional de Javier, y apenas asumió Javier, nosotros dijimos, vamos por la presidencia. O sea, va, nosotros. La verdad, Javier mismo siempre fue el primer convencido de que para cambiar esto había que hacer algo distinto de lo que se estaba haciendo en ese momento. Veníamos de un modelo estatista, colectivista, que no funcionaba en el país.
6: Sí.
5: Entonces dijimos, para hacerlo hay que hacerlo desde afuera, con algo distinto, con una propuesta distinta, y así llegamos a la presidencia.
6: Y siempre a Milei, supongo que le habrás creído siempre, ¿verdad? Ha sido siempre un seguidor de sus ideas.
5: Sí.
6: Y de sus modos también, porque digo, hoy estamos todos viendo cómo putea a los periodistas y todas esas cuestiones.
5: Sí, porque para mí hay un punto que Javier es, primero, es una persona como cualquier otra, habla como hablamos todos. Y a mí siempre me generó rechazo el político profesional.
6: Mm.
5: Uno ve, no sé, el debate más a Milei. Ves el político profesional que te miente de las mejores formas.
6: Sí.
5: Y el que te dice la verdad, a su modo, con su ser genuino,

0: y eso para mí siempre fue muy honesto.
1: Información general.
2: Información general.
3: El gobierno analiza realizar una demanda ante un organismo internacional por el atentado a la AMIA. La medida, aún en estudio, será redactada por Máiquez y analizan acudir a la Corte Internacional de Justicia, que depende de la ONU. El gobierno analiza realizar una demanda ante un organismo internacional por el atentado a la Asociación Mutual Israelita Argentina y una posibilidad es acudir a la Corte Internacional de Justicia contra la República Islámica de Irán, aunque los detalles aún están bajo evaluación.
1: Deportes.
2: Deportes.
3: Boca versus Instituto. Arruabarrena tiene pensado plantar un mix entre titulares y suplentes para jugar hoy viernes en Córdoba. Antes de la semifinal de la Copa Sudamericana con Vasco da Gama, Boca se juega una parada de importancia por la 12ª fecha del torneo clausura. Estará enfrentando a Instituto en el estadio Mario Alberto Kempes con un ojo en el primer chico ante los brasileños, pero sin descuidar la tabla anual. Rodolfo Arruabarrena tiene en mente meter un mix entre titulares y suplentes en la formación para hoy viernes.
1: Hasta aquí.
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¿Cuántos creen eso el día de hoy, iglesia? Descansamos en ti, Padre, en tu promesa.

0: tiempo Él es bueno.
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1: Financiamiento universitario. El gobierno apeló el fallo judicial y las universidades preparan una movilización al Congreso. El Ejecutivo cuestionó la decisión que ordenó aplicar la norma mientras rectores y gremios universitarios convocaron a una marcha en reclamo de recursos, salarios y becas.
3: Creo que la primera lectura que aparece acá es que el gobierno tomó una decisión política que es desobedecer lo que el Poder Legislativo hizo, que es sancionar y ratificar la ley de financiamiento universitario, y también la decisión política de desoír las decisiones judiciales.
1: Emiliano Carnacci, secretario general de la Asociación Docentes de la UBA, cuestionó la decisión del Ejecutivo y sostuvo que busca demorar la vigencia de una norma sancionada y luego ratificada en el Congreso.
3: Con el gobierno de Javier Milei aprendimos en los últimos tiempos que parece que la justicia tiene instancias infinitas, no de apelación, donde se puede recurrir para no cumplir con lo que dicen los otros poderes del Estado. Y esto no pasaba. Estoy seguro que si a cualquiera de nosotros incumplimos una norma judicial, nos van a venir a buscar con la fuerza pública para hacer cumplir con lo que estamos en falta. Digo, y acá nos encontramos en un gobierno que todo el tiempo trata de encontrar un artilugio para no cumplir con una ley. Digo, y en democracia hace más de 40 años, Luciana, digo, la sociedad argentina decidió que íbamos a sentarnos en una mesa para poder discutir los problemas que tenemos y solucionarlos. Digo, acá hubo un poder legislativo que sanciona y ratifica. El poder judicial al que recurre el gobierno en cada instancia en la que fue, le dijo que tiene que cumplir con la ley. Y lo último que sucedió en el día de ayer es que la justicia le dice al gobierno que la ley es constitucional, porque lo que es inconstitucional es la manera en la que frena la aplicación de la ley. Entonces digo, acá nos encontramos en un momento en que en esta mesa, que es la democracia, el gobierno la transforma en un monólogo autoritario. Digo, y creo que ya acá me parece que queda claro que el gobierno tiene un conflicto con las universidades, un conflicto con sus docentes, con sus no docentes, con los y las estudiantes. Acá lo que viene sucediendo es que el gobierno tiene un conflicto constante con la democracia en la Argentina.
1: Información general.
2: Información general.
1: Ley por Malvinas. El Ejecutivo busca votos y propone una bicameral para el Consejo de Seguridad. Lo anunció la secretaria de Legal y Técnica, María

0: Ibarzábal Morfi, quien defendió la iniciativa. Adelantó que el oficialismo no dividirá el proyecto. La Ley de Defensa de Soberanía Nacional, denominada Ley Malvinas, sumó la primera presencia del Ejecutivo. Las internas propias del oficialismo forzaron la presencia de la secretaria de Legal y Técnica, María Ibarzábal Morfi, quien se hizo presente en el plenario de comisión y lo hizo en un intento de armonizar que no cayó del todo bien.
1: Deportes.
2: Deportes.
0: Emotiva carta de Leo Messi tras su despedida de la selección argentina. Me quedaron muchas cosas por decir. El delantero de 39 años le puso punto final a su carrera en la albiceleste tras el triunfo 3-0 ante Benín en el Monumental. Lionel Messi vivió una jornada conmovedora en el Monumental. El 3-0 ante Benín significó su despedida de la selección argentina. El delantero de 39 años se tomó unas horas para procesar las emociones y publicó una sentida carta en las redes sociales.
2: Nacionales.
0: La provincia de Santa Fe separará las elecciones a gobernador de la votación nacional y mantendrá las PASO. El gobernador Maximiliano Puyaro confirmó que la provincia estará realizando los comicios en el mes de junio.
3: A nuestro criterio tiene que ser un calendario electoral que aleje las elecciones locales de las nacionales para que el debate no se termine mezclando. Como ha sido siempre en la provincia de Santa Fe, primero tenemos un límite constitucional. Aunque quisiéramos, no podríamos poner la elección el mismo día en el orden nacional. ¿Qué el orden nacional? Porque la Constitución nos plantea un plazo determinado que no hay forma de que esos dos plazos puedan ser conjuntos. Entonces, la idea que se está trabajando en el Ministerio de Gobierno, no sé lo que ha salido, pero posiblemente haya salido del debate que estamos teniendo, es que las elecciones van a ser la presentación de listas en febrero, las primarias en abril y las elecciones generales municipales y provinciales en junio. Vamos viendo en función de los feriados y los de los fines de semana largo, y la idea también es que pueda ser obviamente un fin de semana que no sea un fin de semana largo, para de ahí en más llevar adelante el calendario electoral, pero en términos generales no lo tengo exactamente a la cabeza. Pero son las fechas que habían salido en algunos medios de comunicación. Con respecto al orden nacional, la Unión Cívica Radical es un partido nacional que tiene algunos objetivos y algunos lineamientos claros.
1: Información general.
2: Información general.
0: Pidieron 10 años de cárcel para el líder sindical de camioneros que lideró el bloqueo a una pyme en 2021. Se trata de Maximiliano Cavaleiro, quien se encuentra detenido y siendo enjuiciado por la medida de fuerza extrema contra la empresa familiar Rey Distribución de la ciudad bonaerense de San Pedro. Los fiscales que llevan adelante la acusación contra Maximiliano Cavaleiro, líder sindical de camioneros que encabezó el bloqueo de una pyme en ciudad bonaerense de San Pedro en 2021, solicitaron que se condene al gremialista a 10 años de prisión efectiva por dos delitos de extorsión y otros dos de turbación en concurso de coacción.
1: Deportes.
2: Deportes.
0: Los diarios ingleses remarcaron la diferencia entre el berrinche de Cristiano Ronaldo y la elegante despedida de Messi. El homenaje en Buenos Aires y la disputa de Jorge Jesús expusieron dos formas opuestas de transitar el tramo final de la carrera internacional. La despedida de Lionel Messi con la selección argentina y el conflicto de Cristiano Ronaldo con Portugal quedaron retratados como dos escenas opuestas en un análisis publicado, por ejemplo, en The Telegraph. El diario británico sostuvo que la emoción de Messi en Buenos Aires contrastó con la reacción del luso después de quedar como suplente en un partido de la Liga de Naciones de la UEFA.
1: Nacionales.
2: Nacionales.
0: Una intendenta peronista sumó una foto con Axel Kicillof de cara a la disputa por la gobernación de provincia de Buenos Aires. Mariel Fernández, jefa comunal de Moreno, recibió al gobernador en el primer Congreso Provincial de Mujeres del Partido Justicialista Bonaerense.
4: Quiero dejar en especial un mensaje para nuestra querida compañera Cristina. Compañera Cristina, no es casualidad que estés en la situación que estás, porque como decía, las mujeres incomodamos. Las mujeres incomodamos al poder real. Las mujeres enfrentamos al poder real. Y como decía la compañera Evita, somos bandada de gorriones. Somos bandada de gorriones hembras. Somos bandada de gorriones y tenemos una de las nuestras presa.
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2: Información general.

0: El gobierno porteño presentó un proyecto para reformar el Código Contravencional. Se endurecen las penas y aumentan las multas. La iniciativa fue presentada por el jefe de gobierno, Jorge Macri. La nueva normativa establece pago de más de 7 millones por conducir alcoholizado y de hasta 58 millones por venta ilegal en el espacio público y hasta 90 días de arresto para trapitos reincidentes. El gobierno de Ciudad de Buenos Aires presentó un proyecto de reforma integral del Código Contravencional que modifica en profundidad el marco legal que regula las conductas contrarias a la convivencia urbana. La iniciativa fue impulsada por el jefe de gabinete, Jorge Macri.
1: Deportes.
2: Deportes.
0: Escándalo. Acusan a Mancuso de integrar una mafia de licencia de entrenadores que involucra a Roberto Carlos, Felipe Melo y otras figuras. Una investigación de un medio brasileño que se extendió durante 2 años pone la lupa sobre exfutbolistas de la selección argentina. Son tipos que han jugado al fútbol toda la vida. Necesitan 3 años de curso en línea. Esta frase forma parte de una extensa investigación de un medio brasileño que pone la lupa sobre la figura de Alejandro Mancuso, ex figura de la selección argentina.
1: Nacionales.
2: Nacionales.
0: Emiliano Jacobiti, vicerrector de la Universidad de Buenos Aires, calificó como contundente el fallo de la Corte Suprema de Justicia que dejó firme la medida cautelar obligando al gobierno nacional a cumplir con la ley de financiamiento universitario. La decisión judicial reconoce que el Poder Ejecutivo debe actualizar los salarios docentes y no docentes según la inflación acumulada hasta noviembre de 2023.
3: Bueno, acá tenemos ya el fallo de que salió ayer es contundente. Uh-huh. ¿No? Deja claro que el DNU con el cual el gobierno suspende la ley de financiamiento universitario que el mismo gobierno promulgó, es un DNU inconstitucional. Es cierto que el gobierno seguramente va a apelar, pero mientras tanto, lo que sí va a seguir firme es la cautelar que ya está firme porque la Corte Suprema la dejó firme y van a ir corriendo los intereses, los estrientes. Digo, me parece que lo que nosotros no podemos dejar de sorprendernos es el Congreso de la Nación votó una ley, la votó por el gobierno, en lugar de ir a la justicia, eligió vetarla. Uh-huh. ¿Sí? Dijo, la ley no es inconstitucional, por eso la veto. Y no hubiese ido a la justicia de entrada. Después de ese veto tuviste una ratificación que pocas veces se consigue o pocas veces se consiguió desde que arrancó, desde la vuelta de la democracia hasta ahora. Y hoy lo que tenemos es un problema, te diría, institucional, porque a través de un decreto no se puede interrumpir lo que dice el Congreso, porque lo que dice el Congreso es ley y el gobierno. El gobierno nacional tiene que dar el ejemplo, no puede estar al margen de la ley.
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2: Información general.
0: Senado. Cruce de Patricia Bullrich con un fiscal que intervino en el caso del policía Chocobar. Me deja grandes dudas su actuación, señaló la porteña en la Comisión de Acuerdos. Adelantó su voto negativo en caso de una definición en el recinto. Susana Marta Pernas, propuesta a un nuevo nombramiento en los tribunales orales de menores, consideró injusto el planteo tras 50 años de carrera. La jefa libertaria en el Senado, Patricia Bullrich, mantuvo un fuerte cruce con la candidata fiscal general ante tribunales orales de menores de Capital Federal, Susana Marta Pernas, quien intervino en el caso del policía Luis Chocobar y solicitó penas mayores para la gente de seguridad. Me deja grandes dudas su actuación, señaló la porteña, mientras que la funcionaria judicial consideró injusto el planteo tras 50 años de carrera.
1: Espectáculos.
2: Espectáculos.
0: Murió Piero, el cantante de Mi Viejo y referente de la canción popular, a los 81 años. El músico nacido en Italia dejó un repertorio que combinó baladas y las denominadas canciones de protesta como Para el pueblo lo que es del pueblo. Piero de Benedictis, conocido artísticamente como Piero, murió ayer a los 81 años. El cantautor cuya obra inició la canción popular con la mirada social y política, dejó títulos que atravesaron generaciones como Mi viejo, Para el pueblo lo que es del pueblo, Llegando llegaste, Pedro nadie y Que se vayan ellos. Piero Franco de Benedictis nació el 19 de abril de 1945 en Galípoli, en la región italiana de Apulia. Llegó a la Argentina cuando tenía 3 años y aquí vivió toda su vida.
1: Nacionales.
2: Nacionales.
0: El politólogo y docente Mario

0: Riorda hizo una reflexión acerca de las victorias de los gobiernos de derecha en los últimos meses en América Latina.
1: Primero que las derechas también pierden, ¿no? Eso no significa que no vuelvan a ganar. No nos olvidemos, hay que analizar, para mí el gobierno Vidriera a nivel internacional, que explicó el ciclo de derecha, e incluso lo sigue explicando, que es Donald Trump, ¿sí? Donald Trump inicia hablando de expectación, con muchísima expectación en su primer gobierno, y termina perdiendo, ¿no? Es un gran ejemplo de esto. El propio Bolsonaro, padre, Jair Bolsonaro, termina perdiendo, ¿sí? Eso no significa que después tras otro gobierno puedan volver, pero ahora la vuelta de por ejemplo, de Trump, tiene un récord. ¿Cuál es? El nivel de aprobación más bajo ha superado al récord anterior, que era él mismo en su primer gestión, ¿sí? Entonces, no significa que tengan buena performance, pero también hay que entender que pierden. Salvo el caso de Bukele, como un caso muy consolidado, las derechas también pierden y tienen o ofrecen alternancia, ¿no? E incluso cuando ganan, pensemos en Argentina, digo, para no irnos hacia afuera. En Argentina, la única elección de validación que ha tenido este gobierno ha sido una elección legislativa ganada por el 41%, que significó una merma de votos enorme, aproximadamente más del 20% del voto obtenido en el balotaje. Entonces, también es interesante hacia adelante que el nivel de consolidación, particularmente en Argentina, está en pleno debate, es competitivo.
2: Información general.
3: Información general.
0: El economista Alberto Hades, quien reside actualmente en Nueva York y presentara su libro recientemente, Lo que se desvanece, comparó la economía de la Argentina con un barco que ha encallado y tenía un agujero en el casco y que ha comenzado a arreglarse.
4: Mira, yo pienso la Argentina de la siguiente manera. Los últimos 3 años yo la pensaría de la siguiente manera. Este era un barco que había encallado. Tenía un agujero, o varios agujeros, y entraba agua.
5: Eso se llama rumbo.
4: Entonces tenía 3 problemas. El primero era que el casco estaba perforado y se estaba hundiendo. El segundo es que había ido en la dirección incorrecta. Y el tercero es que el barco este no había tenido mantenimiento durante 80 años. Creo que lo que hizo el gobierno de Milei es tapó los agujeros, el barco que se estaba hundiendo, y yo creo que si hubiera ganado la oposición en 2023 se hubiera hundido, no se está hundiendo. O sea, la inflación bajó, el déficit fiscal bajó.
5: O sea, el barco está flotando.
4: El barco está flotando.
5: Ok.
4: Creo que el gobierno de Milei lo que hizo es le cambió el rumbo. Economía más abierta, más desregulada, mejor balanceada, con incentivos mejor puestos. Creo que el rumbo también ha cambiado. Lo que falta, en mi opinión, todavía es el service de varias partes del barco para que el barco avance y navegue mejor.
2: Internacionales.
3: Internacionales.
0: Violencia en las protestas de Francia. El gobierno negó que la policía tenga la orden de enfrentar a los alumnos movilizados. Los líderes estudiantiles convocaron a nuevas manifestaciones para el jueves y varios sindicatos de educación llamaron a huelgas nacionales. El primer ministro francés, Sébastien Lecornu, negó que las fuerzas de seguridad francesas tengan órdenes de enfrentarse con los estudiantes de secundaria que llevan más de 2 semanas protestando en el país en momentos en que crecen las denuncias de brutalidad policial tras varios días de movilizaciones que han dejado a cientos de heridos y más de 6.500 detenidos.
2: Nacionales.
3: Nacionales.
0: Brandon Eliseo Rearte, un niño de 1 año y 8 meses, fue encontrado sin vida en un canal de riego en la localidad de Marapa, provincia de Tucumán, tras permanecer este fin de semana desaparecido. La Fiscalía de Homicidios del Centro Judicial de Concepción ordenó la detención preventiva de su madre, Michelle Ailén Chumba, de 20 años, su padre, Fabio Antonio Rearte, de 24 años, una tía, Micaela Luciana Rearte, de 28, y la pareja de la tía, Víctor Gustavo Cabana, de 43 años.
6: Ha conmocionado al departamento Juan Bautista Alberdi en la provincia de San Miguel de Tucumán, donde un niño de un poco más de 1 año fue encontrado muerto en un canal de riego en la zona de Concepción, precisamente en la ciudad de Marapa, Tucumán, distante a unos más o menos 110 kilómetros de la capital del Jardín de la República. Este hecho, por supuesto, que empieza con algunas sospechas serias, porque al tener un poco más de 1 año, no se explican cómo fue encontrado a más de 5 kilómetros de su domicilio particular. De hecho, en la actualidad se encuentra todo en proceso de investigación y están detenidos su mamá de 20 años, tu papá de 24 años.

0: una tía de 28 años y además la pareja de la tía de 43 años, pero todavía no han sido declarados culpables, solamente es una línea de investigación que se está siguiendo por parte de la justicia de la ciudad de Concepción en el departamento de Alberdi, San Miguel de Tucumán.
1: Información general.
2: Información general.
1: Javier Milei volverá a viajar a Estados Unidos con nuevas señales de apoyo a Donald Trump antes de las elecciones de medio término. El presidente participará de una gala hispánica donde coincidirá con Eduardo Bolsonaro. Habrá un encuentro con empresarios en la Cámara de Comercio y una reunión contra el antisemitismo en agenda. En el marco de su determinación de priorizar el plano internacional, el presidente Javier Milei volverá a viajar a Estados Unidos la próxima semana en la previa de las elecciones de medio término de este país que se llevarán adelante el próximo 3 de noviembre, si bien la agenda todavía está en construcción. No está prevista una reunión con Donald Trump, el mandatario enviará nuevas señales de apoyo a su par republicano, cuya imagen cayó en las últimas encuestas. Internacionales.
2: Internacionales.
1: Canadá descartó ampliar la ley de eutanasia a personas cuya única condición médica sea una enfermedad mental. La iniciativa será presentada en el otoño boreal, eliminará esa posibilidad para quienes solo padezcan trastornos psiquiátricos tras años de debate y ante la ausencia de acuerdos médicos y sociales a pleno. Canadá descartó de manera indefinida ampliar la ley de eutanasia a personas cuya única condición médica sea una enfermedad mental.
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0: La galaxia, gracias.
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1: Jehová es mi fortaleza y mi cántico, y ha sido mi salvación. Este es mi Dios, y lo alabaré, Dios de mi Padre, y lo enalteceré. Éxodo, capítulo 15, verso 2.
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2: Cantamos a un Dios que es infinitamente misericordioso, un Dios que no se cansa de amarnos, que no se detiene, un Dios que nos enseña desde lo pequeño a vivir la grandeza, un Dios que nos enseña que no hay victoria sin cruz. Grande eres, Dios, bendito seas, Señor. Gloria a ti, Señor Jesús.

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1: Todo lo hizo hermoso en su tiempo y ha puesto eternidad en el corazón de ellos, sin que alcance el hombre a entender la obra que ha hecho Dios desde el principio hasta el fin. Eclesiastés, capítulo 3, verso 11.
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1: El sueño de Moisés era ayudar a sus hermanos que estaban oprimidos por el faraón de Egipto. Y este era también el sueño de Dios, un sueño que se hizo realidad después de muchos años. Entonces la pregunta es, ¿cuál es tu sueño? ¿Cuál es tu sueño? El sueño debe ser algo inalcanzable con tus fuerzas. Imagínate a Moisés tratando de librar a Israel de Egipto solo con sus fuerzas. Imposible. Sin embargo, sus sueños estaban puestos en Dios.
2: Y Dios auspició ese sueño.
1: Sueña en grande, que Dios auspicia tus sueños. Sí, el mismísimo dueño de todas las empresas, hoteles y todo lo que puedas imaginar
2: es quien quiere auspiciar ese sueño.
1: Debemos alinear nuestra vida detrás de ese sueño que Dios pone en nuestro corazón.
2: No hagamos la nuestra.
1: Busquemos la voluntad de Dios. Podemos hacer nuestra voluntad y que por un tiempo nos vaya bien. Pero no pensemos que por eso estamos en la voluntad de Dios.
2: Él tiene misericordia de nosotros y nos da libertad para elegir.
1: Pero su anhelo está en que podamos realizar los más grandes sueños que tiene para nosotros. Si tus sueños están puestos en Dios,
2: Él se hace el cargo de la logística, el dinero, la gente.
1: Anímate a soñar los sueños de Dios. En ellos hay éxito garantizado. Él nunca te deja solo en la boletería de la vida.
2: En la boletería de la vida.
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3: Daniel Vega, no nos reunimos con el gobierno. El doctor Daniel Vega, rector de la Universidad Nacional del Sur, habló acerca de la decisión del gobierno de no aplicar la ley de financiamiento universitario y hizo un balance de lo que podría suceder con las protestas.
4: Sí, sí, ojalá que nos acompañe el clima, pero la idea es visibilizar este reclamo de una manera diferente y bueno, nos vamos a reunir ahí para nada, manifestar una vez más la preocupación que tenemos por un sistema universitario que está crujiendo en todas sus dimensiones.
5: ¿Qué pasa cuando se reúnen con el gobierno, señor rector? Porque el gobierno dice que cumple. ¿Qué pasa cuando se reúnen con el secretario de Políticas Universitarias?
4: Mirá, uno de los problemas que tenemos es que no nos reunimos, al menos no nos reunimos en la dimensión que nos deberíamos reunir. Porque más allá de que hay un problema presupuestario que es muy serio y es claramente el principal problema del sistema, hay otras cuestiones de agenda que el sistema universitario debería estar discutiendo, el país debería estar discutiendo, y tampoco lo estamos haciendo, porque el diálogo siempre ha sido, en las pocas oportunidades que hemos tenido, no ha sido conducente. Y esto está afectando no solo a las universidades públicas, diría, al conjunto de las universidades, porque todas necesitamos modernizarnos, pensar el modelo de profesional que necesita el país de cara al desarrollo.
5: Afecta también a la universidad privada, por supuesto. Qué increíble.
4: Es lamentable lo que está pasando. Se han incumplido además compromisos que ha asumido el propio gobierno. En junio nosotros firmamos un acuerdo donde se preveía un incremento del 20% de los gastos de funcionamiento.
5: ¿Y no se cumplió?
4: No recibimos un peso de eso, y eso obviamente que complejiza mucho más la situación angustiante que tenemos.
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2: Información general.
3: Investigan la muerte de un joven soldado en la base aérea de Morón. Se trata de un suboficial subalterno de la institución que apareció sin vida en su puesto con un disparo a la altura de la sien. Un soldado apareció muerto este miércoles en la base aérea de Morón y las autoridades investigan qué fue lo que pasó. La Fuerza Aérea informó que se trataba de un suboficial subalterno que estaba en su puesto y fue hallado sin vida.
0: Deportes.
2: Deportes.
3: Fuerte decisión de Julián Álvarez para su futuro. Deja a su representante. La araña de

0: Señor que dejará de ser representado por Fernando Hidalgo, su histórico agente, tras el conflicto por su frustrado fichaje a Barcelona en el último mercado de pases. Julián Álvarez, delantero del Atlético de Madrid y de la selección argentina, tomó una fuerte decisión para su futuro. Deja a su histórico representante. Según se informaron, la araña definió que dejará de ser representado por Fernando Hidalgo y buscará un nuevo agente luego del conflicto con el colchonero.
1: Hasta aquí.
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Tomar el sol por las mañanas ayuda a disminuir la presión sanguínea, nos protege de enfermedades y nos ayuda a reforzar nuestras defensas. 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
1: Si se enojan, no permitan que eso los haga pecar. El enojo no debe durarles todo el día. Efesios capítulo 4, verso 26.
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Solo tú, Jehová Jireh, luz de la mañana, el más grande eres tú. Solo tú, creador de la vida, alfa y omega, mi sueño eres tú. Solo tú, rey de reyes, principio, final, majestuoso eres.

0: solo tú.
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sabes bien que te amo. ¿Y sabes por qué? Porque te amo. Estoy agradecido de tu amor, por tu fuerza, por tu entrega. Y Dios te usó a ti para darme una familia.

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1: No se sorprendan si tienen que afrontar problemas que pongan a prueba su confianza en Dios. Eso no es nada extraño. Al contrario, alégrense de poder sufrir como Cristo sufrió, para que también se alegren cuando Cristo regrese y muestre su gloria y su poder. Primera de Pedro, capítulo 4, verso 12 y 13.
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1: En medio de la tensión por Malvinas, Argentina busca liderar la logística antártica regional mientras avanza el proyecto portuario de las islas. 6 países de América Latina coordinaron en Ushuaia sus campañas logísticas y proyectos científicos en la Antártida en el marco de la 37ª edición del RAPAL. Debaten cómo fortalecer la presencia latinoamericana en la Antártida Sur. Ushuaia albergó la 37ª reunión de administradores de programas antárticos latinoamericanos del 5 al 8 de octubre. 30 años de ausencia. Los responsables de 6 naciones de la región coordinaron campañas científicas y esquemas de apoyo logístico común. El foro ocurrió en un contexto de tensión diplomática entre la Cancillería Argentina y el Reino Unido por las licencias de hidrocarburos e infraestructura en las Islas Malvinas. Frente a esta disputa, el gobierno de la nación anunció una ampliación de fondos para la base naval integrada por la capital fueguina. El informe de la Fundación FINNOVA destaca la cercanía geográfica del puerto local que permite un ahorro de 2 días de navegación respecto de otros accesos a la Antártida.
4: Información general.
3: Información general.
1: La Corte Suprema sesionará este viernes de forma extraordinaria y podría definir el futuro de la ley de tierras. La Corte Suprema convocó a una reunión extraordinaria para resolver si restablece las restricciones a la venta de tierras rurales a extranjeros. La sesión busca destrabar un punto muerto interno mediante la participación de 2 conjueces al no alcanzar los 3 votos necesarios entre sus miembros. El tribunal tratará un pedido de cautelar presentado por la Asociación Civil Árbol de Pie y Comunidades Indígenas de Río Negro. Estas organizaciones cuestionan el artículo 154 del DNU 70-2023 firmado por el presidente Javier Milei, que derogó la ley 26.737. El secretario del organismo dictó una resolución que redujo a 24 horas el plazo para convalidar la nueva integración del cuerpo. La medida responde al impacto político tras el fallo previo del tribunal que revocó la medida.
4: Internacionales.
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1: El Premio Nobel de la Paz 2026 fue para la jurista sudafricana Nabanetem Nabi Pillay. La abogada fue distinguida por sus esfuerzos para promover la paz y fortalecer el derecho internacional. El Comité Noruego del Nobel destacó su papel en la persecución judicial de crímenes de guerra, crímenes de lesa humanidad y genocidio. La Academia de Noruega anunció este viernes la entrega del Premio Nobel de la Paz 2026 a Nabanetem Nabi Pillay, de 85 años, abogada sudafricana, reconocida por su labor en favor de la paz y el derecho internacional.
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La gloria de Dios te va a llenar. La gloria de Dios te va a llenar. Lázaro tenía 4 días muerto. Llegó un hombre llamado Jesús que vino a alterar la realidad de Lázaro. Jesús vino a alterar tu realidad en esta noche. Vas a ser alterado, prepárate. Vas a ser alterado. El Espíritu de Dios te dice: sal fuera.

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1: ¿Cómo reaccionamos cada uno de nosotros en momentos de prueba?
2: Clamamos a Dios pidiendo que nos ayude.
1: ¿Nos lamentamos?
2: Los momentos de prueba son duros y a veces pareciera que estamos solos y Dios no nos escucha. Pero Él está ahí esperando el momento oportuno para responder. ¿Pero qué pasa cuando la respuesta no es la que esperamos? Tal vez pensamos que Dios no respondió. Sin embargo, en su tiempo veremos el propósito. Las pruebas son para el crecimiento. Nosotros decidimos qué camino tomar.
1: Si obtenemos la victoria
2: o si nos quedamos estancados. Una vez un jardinero plantó dos semillas en distintas macetas. Las regó y cuidó hasta que empezaron a crecer. Un día vio que las plantitas eran muy grandes para esa maceta, entonces decidió plantarlas en un gran jardín. Una de ellas se sintió muy feliz y aunque tuvo que adaptarse, se convirtió en una hermosa planta.
1: La otra se puso triste, no se adaptó al viento, al sol continuo.
2: Prefería la pequeña maceta, que no la dejaba crecer, y el patio cerrado del jardinero.
1: La planta no supo apreciar el jardín donde había sido plantada.
2: Solo vio que la desprendía de su pequeña maceta y decidió no crecer. Dios es nuestro jardinero y aunque a veces las pruebas duelan, Él quiere que sirvan para nuestro crecimiento. La primera planta tuvo que adaptarse, pero salió victoriosa. La otra
1: eligió quedarse en el mismo lugar.
2: Dios siempre responde. Aprovechemos la prueba para crecer
1: y no te quedes estancado.
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6: El gobierno autorizó la participación del ejército argentino en un ejercicio militar con Brasil. El decreto habilita el envío de efectivos y recursos nacionales a Rosario do Sul Arandú 2026, donde habrá prácticas conjuntas con unidades brasileñas entre el 10 y el 17 de octubre. El Poder Ejecutivo dispuso la salida del territorio argentino de personal y medios nacionales para participar del ejercicio combinado Arandú 2026, una actividad militar conjunta que se realizará entre el 10 y 17 de octubre en la ciudad brasileña de Rosario do Sul. El decreto 1157/2026, publicado en el Boletín Oficial, habilita el despliegue previsto ante la falta de tratamiento legislativo del programa anual Ejercicios Combinados.
4: Información general.
6: Fentanilo mortal. García Furfaro pidió la nulidad de las pericias que lo involucran en la mayor tragedia sanitaria del país. El abogado Gastón Marano cuestionó el estudio de esterilidad presentado en el expediente por la ANMAT y el INAME. También recordó que las funcionarias de estos organismos del Estado fueron procesados en la causa. El defensor de Ariel Fernando García Furfaro, el abogado Gastón Marano, presentó un planteo de nulidad contra el que entiende es uno de los principales elementos de pruebas que pesan sobre el propietario de los laboratorios HLB Pharma, los establecimientos que distribuyeron y elaboraron el fentanilo contaminado vinculado con al menos 90 muertes de pacientes.
4: Internacionales.
6: Annie Carson ganó el Premio Nobel de Literatura. La escritora canadiense fue distinguida con el Premio Nobel de Literatura 2026 por una obra marcada por la experimentación y el diálogo con la tradición clásica. La escritora, poeta y ensayista canadiense Annie Carson fue distinguida con el Premio Nobel de Literatura 2026, uno de los reconocimientos más importantes del mundo de las letras. La Academia Sueca anunció que la autora de 76 años fue elegida por su obra que combina poesía, narrativa, ensayo y referencias a la cultura clásica.
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Levanta tus manos al cielo. No importa la condición que te puedas encontrar. Mira los cielos, de ahí viene tu socorro. Canta conmigo una vez más.

¿Cuántos de esos días el año pasado fue tan difícil para nosotros? Pero hoy digo, tengo 365 más de este nuevo año para llenarlo de mi adoración.

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Por eso, esta temporada, aprovecha a pleno las horas de luz natural. 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
2: En Hechos capítulo 16 nos cuenta la historia de Pablo y Silas, que son nombrados como alborotadores en una ciudad.
3: Ciertamente nosotros los cristianos somos alborotadores.
2: En cualquier lugar, con solo decir que el pecado es pecado, provocamos una revolución, porque la gente
3: no quiere escuchar de su pecado.
2: Esto también le ocurrió a los dueños de una joven con espíritu de adivinación, y su mecanismo de defensa fue utilizar las ideologías culturales de esa época para frenar a estos dos hombres guiados por el Espíritu de Dios. En ese entonces los romanos saludaban diciendo: César es el Kyrios, César es el Señor.
3: Y verdaderamente César era el Kyrios de todo el imperio romano.
2: Pero estos dos hombres saludaban diciendo: Jesús es el Kyrios, sin miedo y sin importar lo que decían en medio de esa cultura. De esta manera los acusaron para que sean castigados y echados a la cárcel para callar sus voces. Ahora, ¿cómo castigaban los romanos a sus presos? El versículo 20.

0: 23 lo dice muy claro, dice mucho. La Biblia no resalta esto porque sí, sino que puede ser la representación de las grandes cosas que podemos sufrir por vivir en nuestra vida a Jesús como Kyrios. La sociedad, los amigos, los medios pueden decir el sexo es el Kyrios, el casino es el Kyrios, el trabajo es el Kyrios. Mas nosotros, los alborotadores, nos mantenemos firmes y decimos con convicción que Jesús es que el Jesús único y majestuoso Kyrios.
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Yeah. Oye, ya yo le dije que Shark Boy viene pronto y... No, parece que ya estamos en el season, ¿sí, no?

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3: Apartaron a una funcionaria municipal de Neuquén por una presunta agresión contra una mujer en la vía pública. La municipalidad de Aluminé desvinculó a la secretaria de Ambiente después de que trascendiera un presunto ataque contra una vecina de la localidad. Este jueves el municipio de la localidad neuquina de Aluminé confirmó la desvinculación definitiva de la secretaria de Ambiente Gloria Molina. Según indicó el intendente Diego Victoria, la decisión se tomó luego de que trascendiera que la exfuncionaria pública habría agredido a una mujer en la vía pública. Las autoridades municipales confirmaron la decisión mediante un comunicado, aunque no precisaron cómo ocurrió el episodio ni si existe una denuncia judicial.
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3: Preocupa la economía en Casa Rosada, pero el gobierno descarta un escenario de crispación social. La caída de la actividad y el IPC de septiembre inquieta en Casa Rosada, que le baja el precio a los reclamos por universidades y discapacidad y apuesta a que Milei no aburra. El recital prometido sigue pendiente a la espera de los números. Los datos de la economía preocupan en Casa Rosada, pero el oficialismo está convencido de que un escenario de crispación social no es por hoy un potencial peligro. En medio de las especulaciones sobre la continuidad de Luis Caputo, que en economía niegan a rajatabla, el mileísmo se esmera en mostrar tranquilidad y generar expectativa. Le bajan el precio al impacto de los temas sociales sensibles que la oposición tomó como emblemas contra el gobierno, las protestas por incumplimiento del fallo sobre los fondos de las universidades y el recorte en discapacidad.

0: internacionales.
1: Internacionales.
0: El presidente de los Estados Unidos reclama el Premio Nobel de la Paz. Hice cosas que nadie más ha hecho. Ahora es de conocerse el ganador 2026, el presidente de Estados Unidos insistió en que resolvió 8 guerras y dijo que no dárselo a él desacreditaría al organismo noruego que otorga el galardón. El presidente de los Estados Unidos, Donald Trump, afirmó que merece el Premio Nobel de la Paz por haber resuelto 8 guerras, aunque admitió que siempre dudó que el Comité Nobel noruego lo eligiera como ganador hoy viernes. En una conversación con periodistas, recordó que el galardón de la edición anterior fue concedido al líder opositora venezolana María Corina Machado, relató que Machado le entregó luego la medalla de oro y le dijo que él era quien debía haber recibido la distinción.
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4: Primero Lot miró a Sodoma, luego se acercó a Sodoma y antes de que pasara mucho tiempo se hallaba viviendo allí. Mientras que Lot se alejaba cada vez más del Señor, Abraham se acercaba más. Lot se convertía en amigo del mundo, Abraham se convertía en amigo de Dios. Dios le dijo a Abraham que alzara sus ojos y contemplara toda la tierra. La gente del mundo pide lo que sus ojos ven, mientras que el pueblo de fe pide lo que los ojos de Dios ven. Lot tomó parte de la tierra, pero Abraham se le dio toda la tierra. Dios siempre da lo mejor a los que le dejan encoger a él. Más bien, busquen primeramente el reino de Dios y su justicia, y todas estas cosas les serán añadidas. Dios prometió bendecir a la simiente de Abraham, pero la familia de Lot fue destruida en Sodoma. Cuando Lot se mudó a Sodoma, perdió la protección del juez de toda la tierra y tuvo que sufrir las consecuencias. Él siguió la senda de la amistad con el mundo. Luego amó al mundo, más tarde se conformó al mundo y por último lo juzgaron con el mundo. Rara vez el mundo captura a los santos súbitamente. Ellos entran poco a poco en lugar de peligro. Con Lot, el proceso empezó cuando adoptó a Egipto como su modelo. Y empezó a andar por vista en lugar de por fe. Prefirió a la gente del mundo antes que a su piadoso tío y las casas de Sodoma antes que a las tiendas de su Dios. Lot había perdido su altar y pronto perdería su tienda. Pero Abraham tenía su tienda, y su altar.
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Cuando nadie me vio, me dio nombre, me viste. Por amor a mi vida, la tuya diste. Tu sangre derramaste y así me redimiste. Volviste a perdonarme sin yo merecerlo. ¿Por qué me amas tanto? No dejo de pensarlo. En adoración, mis

0: va a estar bien. Lo sé, te creo. Porque tú no mientes. Porque ya lo has hecho otras veces. Aunque ande en valle de sombra de muerte, no temeré mal alguno. Redimídome.
1: 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A veces no es que nos falta amor, es que el amor que teníamos se fue congelando de a poco. No se apagó de golpe, no se esfumó, se enfrió. Sin aviso, sin ruido. Y Jesús ya lo había dicho con una claridad impresionante, una claridad que duele. En Mateo 24:12 dice, por haberse multiplicado la maldad, el amor de muchos se enfriará. Esta es una frase que atraviesa el alma porque no habla de gente que nunca amó. Habla de gente que amó, pero ya no lo hace. Yo pasé por eso y más de una vez. Pasé por relaciones donde el amor a Dios se enfriaba sin que nadie me lo dijera. Donde me encontraba pensando cosas que antes no pensaba, reaccionando de formas que antes no reaccionaba y sintiendo un desgaste interno que no sabía explicar. No siempre tenía que ver con pecado ni con malas decisiones evidentes. Muchas veces tenía que ver con personas, con gente que yo estimaba o quería mucho, pero que no me hacían bien. Personas con buena intención, buenas charlas, con buena onda, pero que me alejaban de mi fuego interior. Y posiblemente no lo notaba al principio, porque el enfriamiento del amor no es como apagar una hornalla. Es más parecido a dejar la ventana abierta en invierno y al principio no pasa nada, pero al rato estás temblando de frío. Y así funciona también la influencia. Vos sabés muy bien de qué estoy hablando. Ese amigo con el que cada conversación termina en queja, enojo o crítica. O tal vez ese familiar que nunca tiene una palabra de fe, pero sí tiene un catálogo completo de problemas. Ese compañero que cada vez que hablas con él te vas más pesado de la charla que cuando llegaste. Y lo más doloroso a veces es que son personas que apreciamos mucho. No son malas, son queridas, pero su presencia, sus palabras, su perspectiva nos enfría. Es como querer caminar hacia la luz mientras alguien te toma del brazo y te tira a otro lado. No duele, pero terminas cansado. No te lastima, pero te desgasta. Jesús lo explicó sin rodeos. Él dijo, la maldad aumenta y si vos no te cuidas, tu amor se enfría. No porque seas débil, no porque seas inmaduro, no porque no ames al Señor. Se enfría porque no estamos hechos para respirar el mismo aire espiritual todo el tiempo. Lot vivió eso. Dice la Biblia que era un hombre justo, pero su alma se afligía cada día viendo y oyendo la vida de los impíos en 2 de Pedro 2:8. Él no pecó, no cayó, no se rebeló, pero igual su alma se desgastaba. Y eso nos muestra algo clave. No hace falta caer para enfriarse. Basta con exponerse cada día un poco, hasta que es demasiado. Porque el alma se lastima por repetición, no solo por impacto. La maldad, el sarcasmo, la incredulidad, la queja, la crítica, todo eso entra por los oídos y se aloja en el corazón. Las relaciones importan más de lo que pensamos. Hay gente que piensa que la fe es una especie de fuerza interna que no necesita ningún tipo de entorno. Ellos dicen, yo soy fuerte, a mí nadie me influye, yo puedo ser luz en cualquier ambiente porque a mí nada me afecta. Y suena espiritual, pero no es real. La Biblia dice en 2 Corintios 6:14, no os unáis en yugo desigual. Y cuando leemos, pensamos que solo habla del matrimonio, pero en realidad habla de cualquier relación que te ate a otro ritmo de vida. Te lo digo así como lo enseño siempre, vos podés amar a todos, pero no podés caminar con todos.

Porque caminar implica ritmo, implica dirección, implica destino. Y si vos caminás con alguien que vive mirando para otro lado, inevitablemente vas a sentir el tironeo. Ahora, cuando esto lo llevas al matrimonio, el impacto es aún más profundo. No existe unión más íntima, más emocional, más espiritual que la del matrimonio. Porque no hay otra relación donde compartas casa, cama, economía, decisiones, lágrimas, sueños, frustraciones. Por eso un creyente casado con un incrédulo no es simplemente una mala idea. Es un choque de dos sistemas que no marchan al mismo compás. Uno, por ejemplo, camina por fe, el creyente. El otro, por lógica. Uno cree en la semilla. El otro cree solo en lo visible. Uno ora. El otro se burla o simplemente no entiende. Y eso con el tiempo desgasta. No porque el otro sea malo, no porque quiera frenarte, simplemente porque no ve lo que vos ves. ¿Cómo querer explicarle los colores a alguien que nació sin vista? No es terquedad, es falta de visión, es falta de referencia. Ahora alguien dice, bueno, pero ¿y puede un incrédulo convertirse después? Por supuesto que sí. Dios hace milagros todos los días. He visto matrimonios transformarse, he visto esposos que después de años doblaron las rodillas ante Jesús. He visto esposas endurecidas llorar ante el Señor. Pero seamos honestos, aunque esto pasa, no es lo más común. Y casarse con la esperanza de que después cambiará no es fe, es una apuesta, pero peligrosa. Jesús nunca te pidió eso. La Biblia nunca te pidió eso. Dios no te llama a jugar con fuego emocional. Y tal vez me preguntas, ¿y qué hago si ya estoy en esa situación? Bueno, acá es donde quiero hablarte y hacerlo con ternura. Si estás casado con alguien que no conoce al Señor, no estás solo. Tu vida no está arruinada, tu matrimonio no está condenado y tu futuro no está perdido. Solo necesitas algo esencial, no aislarte. Porque cuando tu pareja no comparte tu fe, vos necesitas una comunidad que te sostenga. Hermanos y hermanas que oren por vos, una iglesia que te ayude, amigos que te recuerden quién sos y hacia dónde vas. Podés poner tu fuego en pausa para mantener la armonía en casa. Siempre digo, la peor forma de amar a alguien es apagar tu luz para no molestarlo. Si vos te apagás, ¿qué pasa? No ayudas a nadie, ni a tu cónyuge, ni a tus hijos, ni a tu alma. Así que no te apagues. Dios puede hacer la obra, pero necesita que tu corazón siempre, siempre siga encendido. Hay un filtro invisible que cambia todo. La estima. Esa palabra tan mencionada y tan mal entendida es un filtro, es un par de gafas, es la manera en que miramos el mundo. Y cuando tu estima está sana, sabes cuándo una relación te suma y cuándo te resta. Sabes poner límites sin culpa. Sabes decir no sin sentirte una mala persona. Sabes alejarte sin odio y acercarte sin miedo. Pero cuando tu estima está dañada, te volvés vulnerable, tolerás el maltrato, justificás relaciones tóxicas, aceptás lo que no deberías, confundís amor con apego, confundís soledad con necesidad, confundís compañía con destino. Y es ahí donde el amor se enfría, no por maldad ajena, sino por falta de cuidado propio. Dios quiere relaciones que te edifiquen, no que te destruyan. Dios nunca pensó que vivas arrastrando vínculos que no te dejan avanzar. Nunca pensó que sacrifiques tu llamado por miedo al rechazo. Nunca pensó que tu corazón viva encadenado a personas que no quieren caminar a tu ritmo espiritual. Él quiere que camines con gente que te levante, gente que te inspire, gente que te anime, gente que te recuerde lo que Dios dijo de vos, gente que mantenga tu amor caliente aunque el mundo esté frío. Y te digo algo más, no es falta de amor poner distancia cuando es necesario. A veces es la manera más espiritual de amar. Y un mensaje para los solteros que me escuchan. Si no estás casado, hoy es el mejor día para decidir. No por miedo, no por presión, no por culpa, sino porque tu corazón vale demasiado como

0: para entregarlo al azar. Elegí bien. Elegí con paz. Elegí con oración. Elegí con madurez. No juegues tu destino. Y si hoy sentís que tu amor se enfrió, no te castigues, no te culpes, no te escondas. Dios no te mira con desaprobación, Dios te mira con ternura. Él quiere volver a incendiar y a encender la llama de tu corazón. Quiere devolverte el calor de la fe, quiere recordarte quién sos y quiere rodearte de personas que te empujen hacia tu propósito. Porque cuando fundamentás tus relaciones en Dios, todo cambia.
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0: a buscar su segunda reelección para tratar de darle inicio a su tercer mandato. Todavía no lo oficializó, pero es lo que piensa. Está al frente del Poder Ejecutivo desde el año 2019 y consolidó un poder territorial importante, absorbiendo a un sector del peronismo y quedándose este año con la conducción formal del Partido Justicialista Salteño.
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0: En medio del debate por los candidatos jóvenes, La Libertad Avanza prepara un congreso con más de 1000 militantes para mostrar estructura. El Comando Juvenil del Partido Libertario realizará un congreso bonaerense en el municipio de Morón. En los últimos días, dirigentes y militantes de las Fuerzas del Cielo debatieron sobre la posibilidad de incluir otro tipo de candidatos. La Juventud de La Libertad Avanza se estará reuniendo este fin de semana en Morón para realizar su congreso provincial. El encuentro aspira a reunir más de 1000 jóvenes bonaerenses libertarios y se enmarca en medio del debate en redes que hubo entre dirigentes del oficialismo sobre la estrategia de incluir a dirigentes de la militancia en las listas electorales.
1: Deportes.
2: Deportes.
0: Boca y una visita clave a Instituto de Córdoba para trepar a lo más alto en la tabla anual. Boca visitará este viernes a Instituto de Córdoba por la 12ª fecha de la zona A del torneo clausura con el objetivo de conseguir un triunfo que le permita trepar a lo más alto de la tabla anual. El encuentro está programado para las 7:30 de la tarde y se llevará a cabo en el Estadio Juan Domingo Perón. Se podrá ver a través de TNT Sport. El árbitro designado fue Leandro Rey Hilfer, mientras que en el VAR estará Yamil Pozzi.
1: Hasta aquí.
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0: El gobierno cede con discapacidad y tierras para no tensionar con los aliados por el presupuesto y las PASO. El oficialismo juega fuerte para blindar el mega DNU 70 y mantiene como prioridad política la suspensión de las elecciones primarias. El oficialismo en la Cámara de Diputados demostró en las últimas semanas receptivo como pocas veces a los planteos de los aliados y bloques provinciales. Las concesiones incluyeron una promesa de restituir los límites a la venta de tierras extranjeras y la marcha atrás con el ajuste en el área de discapacidad y una primera ronda de conversaciones sobre las obras públicas que cada provincia recibe en el marco del presupuesto 2027. Información general.
2: Información general.
0: La comunidad judía realizó un acto por el 7 de octubre. El odio que nos ataca no entiende de fronteras. Las autoridades de distintas entidades de la colectividad recordaron a las víctimas del atentado terrorista e inauguraron una plaza con el nombre Familia Vivas, que fue una de las tantas masacradas por Hamás en los ataques de 2023. Debajo de la vía del ferrocarril San Martín, entre las estaciones de Villa Urquiza y Palermo, rodeada de edificios corporativos y en el pulmón de una cuadra porteña cualquiera, alejada de los caos habituales de la ciudad de Buenos Aires, se encuentra una plaza que desde ahora llevará el nombre de Familia Vivas, una de las tantas que fueron secuestradas y posteriormente asesinadas por Hamás durante los ataques a Israel el 7 de octubre de 2023.
3: Deportes.
2: Deportes.
0: El presidente de Lanús, Nicolás Russo, pidió la salida de Beligoy de la dirección de arbitraje del fútbol argentino. Cumplió con un ciclo. El principal mandatario del Granate apuntó contra el director nacional de arbitraje de la AFA. Nicolás Russo, presidente del Club Atlético Lanús, apuntó nuevamente contra el arbitraje argentino, especialmente a su conductor Federico Beligoy. Además, se diferenció de Nicolás Tagliafico y ponderó el formato del fútbol argentino y explicó la razón por la que no se baja de 30 equipos la cantidad de participantes en la primera división. El dirigente de Lanús aclaró que su cuestionamiento no apunta a los jueces, a quienes definió como los mejores del mundo, sino a los criterios de designación y la credibilidad que, según dijo, se perdió en el fútbol local.

Desde muy pequeño me dijeron que tú eras el dueño del oro y de la plata y que se cumplían los sueños de los que te conocían y profesaban tu nombre, que eras todo aquello que necesitaba el hombre. También me dijeron que cuando alguien enfermaba, nada como la oración y tu poder todo sanaba, que aunque estabas invisible, nada era imposible, que bastaba tener fe y todo se hacía posible. Y luego te conocí y comprobé que eras real. Lo que habían dicho estaba bien, no estaba mal, que prosperas, que levantas y que sanas al enfermo, pero hay cosas que contemplo las noches mientras me duermo. Por ejemplo, lo que siento desde que yo me consagro, lo sigo sintiendo, me hagas o no me hagas un

0: redimido.
1: ¡El redimido, man! ¡Exterminador!
2: Dolor, traición, desengaño, desilusiones y maltrato. Burlas, subestimación, abuso, tragedias, soledad. Son situaciones que en cualquier momento se pueden cruzar en nuestro camino, ya que vivimos en un mundo en el que todos somos propensos a experimentar el sufrimiento. Y sin importar dónde nos escondamos, el dolor nos puede encontrar, pero de cada proceso y cada batalla que enfrentamos, podemos salir victoriosos. Después de la caída, podrá llegar el levantamiento, porque no estamos solos. Hay un ser que prometió estar con nosotros todos los días y nos ama con un amor que sobrepasa todo entendimiento. Y hoy nos dice, estoy aquí.

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Hola, soy Cristín de Clario. Bienvenidos a cristindeclario.com y a mi canal de YouTube. En esta ocasión estoy muy feliz de presentarles mi nuevo video musical titulado Magnífico, presente en la producción Más Profundo. Estoy muy feliz de que puedan ver todas las imágenes de lo que pudimos capturar mientras estábamos grabando Magnífico. Hay mucha naturaleza, se ve reflejado lo que sucede en mi tiempo favorito de devoción con Dios, que es cuando estoy afuera mirando la creación del Señor. Así que espero que disfruten cada uno de los momentos y escenas de este nuevo video magnífico y lo compartan con sus amigos. Dios les bendiga.

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1: 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Génesis capítulo 28, verso 15.
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2: Tomar el sol por las mañanas ayuda a disminuir la presión sanguínea, nos protege de enfermedades y nos ayuda a reforzar nuestras defensas.
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0: 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Nacionales.
2: Córdoba recibe al encuentro plurinacional de mujeres con puente de diálogo con Martín Yarlora y Daniel Passerini. La capital cordobesa será sede del 10 al 12 de octubre de la edición 39 de la histórica convocatoria feminista. La comisión organizadora acordó con los oficialismos un esquema de salud, alojamiento y seguridad. Todo indica que la ciudad será escenario de un fuerte cuestionamiento a la política nacional del presidente Javier Milei. Por tercera vez en casi cuatro décadas, la ciudad de Córdoba volverá a ser punto de reunión de miles de mujeres y diversidades de todo el país. Entre este sábado 10 y el lunes 12 de octubre, se desarrollará el 39º Encuentro Plurinacional de Mujeres, Lesbianas, Travestis, Trans, Bisexuales, Intersex y No Binarias, heredero del Encuentro Nacional de Mujeres que nació en 1986 en Buenos Aires y que ya tuvo a la capital mediterránea como anfitriona en 1987 y 2007.
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2: La Fiscalía pide 12 años de cárcel para el médico que atendió antes de su muerte a Maradona. La acusación pide además al tribunal que condene a penas de entre 4 y 10 años de cárcel al resto del equipo que trató al astro del fútbol argentino tras ser operado de un hematoma subdural. La Fiscalía Argentina sostiene que Diego Armando Maradona murió el 25 de noviembre de 2020 por negligencias del equipo médico que lo cuidó en sus últimos días. Según la acusación, el principal responsable de la muerte del astro del fútbol argentino fue su médico personal, el neurocirujano Leopoldo Luque.
0: Deportes.
2: Franco Colapinto quedó afuera del CQ3 en la última clasificación sprint del año en el Gran Premio de Singapur. Tras el Gran Premio de Azerbaiyán y el de Malasia, la categoría tiene su último tramo en el continente asiático antes de viajar hacia el continente americano. La clasificación sprint del Gran Premio de Singapur ya se desarrolla en el circuito de Marina Bay en el marco de la 17ª fecha de la temporada de Fórmula 1 que comenzó hoy viernes y tuvo al argentino de la escudería Alpine, Franco Colapinto, en el 19º lugar, con un tiempo de 1 minuto 34 segundos 983 milésimas en la práctica libre, en la cual el más rápido fue el piloto de Mercedes, George Russell.
0: Hasta aquí.
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0: Así fue como la conocí. Tirada en el suelo, maltratada, triste y asustada. Intenté ayudarla como pude, mientras ella me contaba lo que le había sucedido. Todo pasó muy rápido. Le hablé acerca de un lugar donde podían ayudarla, pero ella insistía en marcharse. Le di la información necesaria y, para serles bien sincero, pensé que nunca la volvería a ver. Pero no fue así. Solo unos días después, llegó al lugar que yo le había recomendado. Y me cuentan que al llegar se sentía fuera de lugar y con una actitud un poco arrogante. Pero su actitud fue cambiando mientras escuchaba a las demás mujeres. Y de momento, ocurrió lo que nadie se esperaba. En su primer día de visita, hola. Stephanie decidió contar su historia.
1: Mi nombre es Stephanie Pérez.
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Efecto.

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